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2: Hola, es mi amor.
3: No, pará, eso ya pasó de moda. Ahora, a Moisés.

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Son exactamente las 9:40 a.m. en toda la República del Paraguay. Estamos en el programón de la mañana. ¡Viva la mañana! Aquí a través de Radio IPJU Frecuencia Módula. ¿Cómo están ustedes? Dios mediante, hasta las 11 de la mañana. Probabilidad de lluvia en gran parte del país para la jornada de hoy, martes 30. Se espera lluvia dispersa en gran parte del territorio nacional. Algunas acompañadas de ocasionales tormentas eléctricas con mayor probabilidad sobre el centro, sur y este de la región oriental. Los vientos soplarán predominantemente del sector suroeste o sureste. Las temperaturas mínimas registradas se encuentran entre 9 y 17 grados. Durante la tarde, las temperaturas máximas alcanzaría valores entre 15 y 28 grados. Para mañana miércoles 1 de julio se prevé el ingreso de un frente frío, condición que favorecería el desarrollo de lluvias y tormentas eléctricas en gran parte del territorio nacional. Los vientos se presentaría variable durante las primeras horas y posteriormente rotarán al sector sur con intensidad moderada en varios puntos del país. La temperatura mínima prevista estarán entre 12 y 21 grados en la región oriental, máxima alcanzaría 16 a 30 grados, mientras que en la región occidental varían entre 30 y 33 grados. Posteriormente, con el avance del frente frío, se espera un nuevo descenso de las temperaturas y vientos predominantemente del sector sur. La temperatura actual del momento es de 17 grados, tenemos 22% de posibilidad de precipitaciones, la humedad relativa del ambiente es del 97%, el viento a 6 kilómetros por hora. La temperatura máxima para nuestra ciudad es de 22 grados. La temperatura máxima mínima para mañana sería de 17 grados y la máxima de 29 grados con cielo totalmente despejado. Pero sí, para el próximo jueves vamos a tener llovizna con 8 de mínima y 17 de máxima. Para el próximo viernes 8 de mínima y 16 de máxima. Ya va a bajar la temperatura. Las principales cotizaciones de monedas extranjeras para el día de la fecha: el dólar 6.000 guaraníes para la compra y 6.100 guaraníes para la venta. El real 1.130 guaraníes para la compra y 1.180 guaraníes para la venta. El peso argentino 3.4 para la compra y 4 guaraníes para la venta. El euro 7.000 guaraníes para la compra y 7.400 guaraníes para la venta. El peso uruguayo 130 guaraníes para la compra y 230 guaraníes para la venta. En cuanto a la libra esterlina para el

7.800 para la compra y 9.300 guaraníes para la venta. El dólar con el real, 5 real con 15 centavos para la compra y para la venta, 5 real con 35 centavos. El dólar y el peso argentino, 1.500 pesos para la compra y 1.630 pesos para la venta. Estamos aquí en

Son exactamente las 9 de la mañana con 51 minutos en toda la República del Paraguay. Estamos en el programón de la mañana. Confirma que dos ex jueces de la mafia de Pagaré van a juicio. Rechazo, los jueces no argumentaron los agravios, explicaron. Dos tribunales de apelaciones confirmaron que los ex jueces de Paz Carmen Analía Civils y Víctor Nilo Rodríguez deben enfrentar juicio oral en la causa conocida como la mafia de los pagarés. El caso de Civils, el tribunal de apelación integrado por los camaristas Silvana Lurach y Arnulfo Arias, también José Valdir Servín, declaró inadmisible la apelación que presentó el ex magistrado. Si bien sus abogados Rodrigo Yodice y Jorge Arturo Daniel no habrían apelado la resolución completa en la que el juez Rodrigo Estigarribia eleva a juicio su caso, si el rechazo es plenamente justificado. El juez le había rechazado los incidentes y excepciones de falta de acción y nulidad absoluta en la acusación y el sobreseimiento definitivo, así como otros. Dejaron enchufado un cargador de celular y explotó dentro de la sala. Bomberos llegaron de urgencia, lograron controlar las llamas antes que se extienda. Parte de la sala de una casa, un sofá y otros objetos quedaron completamente destruidos tras una explosión que provocó un incendio. Ocurrió en la mañana del lunes en el barrio San Pedro de Salto del Guairá, aquí en el departamento de Canindeyú, donde bomberos de Salto del Guairá acudieron luego de recibir una llamada de emergencia. Buena onda y mucha energía. Según informaron a través de su página, al llegar al lugar encontraron el fuego dentro de una vivienda y empezaron a trabajar para apagarlo. Gracias a la rápida intervención de los voluntarios, las llamas pudieron ser controladas a tiempo y la situación no pasó a mayores. Luego del trabajo realizado, señalaron que se registraron daños materiales dentro de la casa. De acuerdo con lo contado de los propietarios, el juego había empezado aparentemente por un cargador de celular que quedó enchufado en la sala, lo que había provocado una explosión. Bomberos aclararon esta información, es preliminar y corresponde a lo que contaron los afectados, ya que todavía no se hizo una revisión para confirmar con exactitud cómo y por qué se originó el incendio. Evitar dejar conectores o cargadores enchufados cuando no estén en uso, no colocar dispositivo en proceso de carga sobre suficiente inflamable, o sea, superficie inflamable, así decía los bomberos voluntarios de Salto del Guairá, aquí en la capital de nuestro departamento de Canindeyú. Paraguay y Argentina realizaron operativo binacional contra delito conexo. Durante varias jornadas de trabajo continuo se desarrolló acciones simultáneas de patrullaje, reconocimiento y control en áreas fluviales de influencia terrestre abarcados sectores estratégicos entre Pilar Humaitá, Paso de Patria y zonas de confluencia de ambos ríos. En el marco de la operación Costa Franca se realizó el despliegue conjunto de patrullajes fluvial y terrestre
orientando la prevención y detención de actividades ilícitas vinculadas al narcotráfico, delito conexo en zonas estratégicas del río Paraná y Paraguay. Estuvo a cargo de la Secretaría Nacional Antidroga, la SENAT, en coordinación con la Prefectura Naval de Paraguay, Asunción, Pilar y Prefectura Naval de Argentina. El operativo reafirmó la cooperación binacional entre Paraguay y Argentina, consolidando el trabajo articulado en materia de seguridad fronteriza y el compromiso conjunto de ambas instituciones en la protección de los ríos internacionales como vía estratégica de control y prevención. Durante varias jornadas de trabajo continuo se desarrolló acciones simultáneas y patrullaje, reconocimiento y control en áreas fluviales de influencia terrestre, abarcando sectores estratégicos entre Pilar, Humaitá, Paso de Patria y zona de influencia de ambos ríos. Las tareas fueron ejecutadas siempre por agentes especiales de ambos países. Después de la victoria paraguaya ante Alemania por los penales, clasificado Paraguay en octava de final de la Copa del Mundo. Feriado albirrojo, ¿qué se hace y cómo quedan los plazos en el Poder Judicial y la Fiscalía? El Poder Judicial y la Fiscalía se adhirieron al feriado del 30 de junio decretado por el presidente de la República, Santiago Peña, tras la clasificación de la albirroja en el Mundial 2026. Solo ciertas actividades podrían desarrollarse. Los plazos tienen un tiempo de gracia en el ámbito jurídico. Luego de la hazaña de la albirroja en el Mundial 2026, al eliminar a Alemania en los penales y clasificar en la fase del octavo de finales, el presidente de la República, Santiago Peña, firmó un decreto número 6280, por la cual declaró feriado nacional este martes 30 de junio, al cual se adhirieron al Poder Judicial y también la Fiscalía. En ese contexto, el Consejo de Superintendencia de la Corte Suprema de Justicia, a su vez, emitió una resolución de 834 resolviendo adherirse al feriado nacional. El fiscal general del Estado, Emiliano Rolón, hizo lo propio a través de la resolución FGE número 2212, por la cual la Fiscalía declaró feriado institucional, pero asegurando los servicios. En cuanto a lo dispuesto por las máximas autoridades del Poder Judicial, las actividades judiciales, registrales y administrativas quedaron suspendidas en todas las circunscripciones judiciales del territorio nacional durante la jornada del martes 30 de junio. Sin embargo, la resolución 834 habilita en forma excepcional la realización de remates judiciales que habría sido fijado previamente para el día 30 de junio y dispone que los actuarios y rematadores judiciales concurra a sus respectivos lugares de trabajo para cumplir con dichos actos procesales.

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Refugio de amor, estamos escuchando aquí en el programón de la mañana. Viva la mañana, aquí a través de Radio Ypejún, la radio que siempre marca la diferencia. Saluditos también lo hacemos llegar a todos los amigos que están en sintonía de nuestro programón super espectacular.

Puente de la Integración ampliará paso de buses y camiones desde agosto. El nuevo esquema de actualización actualizaron cronograma de funcionamiento del Puente de la Integración. En el marco de la LX, la región ordinaria del Consejo del Mercado Común del Sur, sección de Estados partes del Mercosur, Paraguay y Brasil, suscribieron un acuerdo mediante el cual la Comisión Mixta Paraguay-Brasileña del segundo puente internacional sobre el río Paraná informó con una actualización del cronograma de funcionamiento del puente de la integración entre las ciudades de Presidente Franco y Foz de Iguazú. Las nuevas disposiciones serán implementadas a partir del día 3 de agosto. Entonces, del 3 de agosto próximo ya se puede. Según comunicado, el transporte de carga menores deberá ingresar y salir en lastre. Exclusivamente por el puente de la integración de 7 a 19 horas, mientras que el retorno con carga se realizará en el puente, a través del puente de la amistad. Entonces son el cronograma que ya tienen analizado para el nuevo uso, o sea, el uso del nuevo puente de la integración. Estamos en el programón de la mañana.

Bien, audiencia de la radio, llegamos a la parte final del programón de la mañana. Viva la mañana, correspondiente a la fecha de hoy. Nos vamos, pero sí volveremos mañana si Dios nos permite. Gracias por la sintonía.

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0: Y canteño, en un momento, en día que era al 0985-801-236, sobre la avenida internacional, caminé la ciudad de Canadá.
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0: Venía a tocar Gonzalito Vela y música la recuerdo de Upacaraí.
1: Una noche tibia
0: de Tarahumara.
1: Nos conocimos
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1: Bajo el agua azul.
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0: Ya le amigo Atilano. 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
0: Saludos a tu amigo Atiliano.
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0: Así
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0: No, la ya que iba a la de aquí, señor.
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1: La y bueno, ya, y bueno, andi, bueno.
0: La y bueno, ninguna, y bueno.
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1: Maldeo, gente mala y maldeo.
0: Saludos a tu amigo Atiliano.
1: Atilano.
0: Atiliano.

0: parece que contato aquí,
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0: Ñan de la etapa de Bahía de Cola, 7:31 minutos. 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
0: ¿De cuándo es la Mario Roja?
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0: Ah, Emma. Él está en taxi.
1: Taxi.
0: Él eleva por Brasil o por Paraguay.
1: ¿En serio?
0: Mario Rojas.
1: Va a ir. Mario Rojas.
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2: 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Sí,
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2: Gonzalito, haciendo el programa, yo estoy Pereja, echando siempre de música y uno, de cuando ir más, va a ser los paraños, bien, cara pegüeño, haciendo siempre. Ok, Gonzalito, tenemos a hacer la música de Urende, cara pegüeño de Urende, mi gusto. Con mi... Oye,

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1: Vamos, vamos, vamos, vamos,

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